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2: ¿Dónde están las mujeres solteras? Las mujeres solteras, ¿dónde están? ¿Y dónde están las casadas con la mano arriba? Las mujeres casadas con la mano arriba, que esas son las que me gustan. Oye, no, fuera de vacilón. Los que llevan su vida sin importarle un carajo a los demás, con la mano arriba, bien borracho, cantando el coro que dice, ¿cómo?

Usted me puede apagar las luces aquí. Apágueme las luces. Apágame las luces, maestro. Yo quiero que levanten todos los que tengan celulares. Levanten la mano los que tengan celulares. Prendan la bombilla. Prendan la bombilla. Los que tengan los celulares, que los prendan. Así mismo. Mira, mira, mira para allá. Mira cómo se ve eso. Que prendan los celulares.

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Señores, estamos ahí, que vamos y venimos. Quienes pertenecemos a la radio, a la TV y que hacemos comunicación, siempre te vamos a recordar. Quienes tuvimos la oportunidad de conocerte, Víctor Peña, un excelente DJ. Antes, después y hasta el último, y en el cielo seguirá.

de trabajar contigo, te vamos a llevar en nuestro corazón y jamás vas a morir. Para nosotros, ayer no quise tocar el tema al aire, pero cuando nos enteramos...

quienes hacemos radio, locutores, DJs de la ciudad de Guayaquil y a nivel nacional también, porque su trabajo no solamente fue conocido en la ciudad de Guayaquil, sino en muchas provincias y cantones, porque llevó a cabo su valga la redundancia de palabras, su trabajo como DJ, laborando en diales y también en eventos masivos con orquestas y todo. Por respeto a la familia, ayer no quise tocar el tema, pero hoy creo que sí es el momento de hacerlo y volverme una réplica también o hacerme eco de los mensajes muy sentidos y dolidos de quienes hacemos radio. Locutores y DJs se pronunciaron a través de las redes sociales con sus mensajitos de textos. Otros, como en mi caso, lo hicimos de manera muy directa, de una forma más personal, con la familia, con su esposa, con sus padres, con sus hijos. Y de verdad, lo único que yo les puedo decir, hoy estamos de paso, nada más en la faz de la tierra, por eso siempre vivo recalcándoles, disfrutemos la vida al máximo, vamos a sonreír, a sacarle provecho a esta gran oportunidad, porque es la única vida que nos ha dado Jehová, Dios, Yahvé, como lo conozcas, para que estés aquí en la tierra. Disfrutemos, si quieres comerte una salchipapa, cómetela, si quieres comerte un arroz con pollo, hazlo, nada de que, ay, que tengo que cuidarme el cuerpo. Es un ejemplo en general que les estoy dando de un ejemplo de vida, de qué manera debes valorar tu vida en la faz de la tierra. No te prives de nada, porque solamente tenemos esta gran oportunidad. Algunos no vamos a tener esa dicha de llegar a los 100 años, 80 años o 90 años. A veces nos vamos, simplemente amigos, familiares se nos adelantan, pero detrás de ellos siempre vamos a ir el resto. Entonces es un adelanto nada más. Él decidió irse a estar allá arriba, estará haciendo travesuras y demostrándole al cielo que el cielo le ha dado la bienvenida, por supuesto, a un buen DJ, a un buen profesional y sobre todas las cosas. Como siempre he mencionado, hay personas y hay humanos. Y él está en esa fase, en ese grupo donde yo lo puedo ingresar, llamarlo humano. Así que, Víctor Peña, acá nos dejas un vacío muy grande para tus seres queridos, para tus allegados, conocidos y amigos, pero te vamos a llevar en el corazón, recordándote de qué manera. Ahí arrancamos, por supuesto, DJ Stewart, gracias por... Porque siempre dicen, hay que hacer homenajes cuando uno está en vida, pero cuando tú compartes con esa persona, lo ves todos los días, o cuando compartes en eventos, es ahí donde tú se lo haces saber cuánto lo consideras, dándole la mano, felicitándole por el trabajo. Hay otros que lo pueden hacer

voy a decirlo, te llevaré en el corazón porque tuve la oportunidad de trabajar contigo, de verte en eventos y de verte crecer también en lo que son diales. Así que una vez más, Víctor Peña, el vacío queda físico aquí en la faz de la tierra, pero el cielo ganó algo grande, que es tu presencia. Y desde allá cuidarás a tus seres queridos y nosotros desde acá te vamos a enviar muchos besos. Te nos fuiste, pero muy pronto, cuando Dios quiera, estaremos también allá, donde todos debemos ir. Así que, Víctor Peña, vivirás ya ahí en las mezclas. Cada DJ va a replicar en las radios, donde quiera que estén o en eventos. Siempre van a estar tus mezclas porque ya has dejado un legado en lo que es producción musical, en lo que es dar a conocer excelentes mezclas como un profesional que siempre fuiste, eres y seguirás siendo. Y vivirás en nuestros corazones. Desde la Turbo 106.9, de esta forma arrancamos con ese tinte emocional, porque somos seres humanos, obvio, aunque estemos en un micrófono, tenemos corazón, tenemos

Ferina, Colchita. Colchita, ahí le envío un 8-8 al Charlie. Cero tormenta con sus cualquier cositas que tenga por ahí. Si no sabe a qué me refiero, investigue o vaya y pregunte e infórmese qué es lo que le quiero decir. Pero ya sabe, ahí se lo envío a usted. A usted sí, con eco, con harto eco. Y Colchita, si hoy no tiene nada que hacer, bebé, a ver si nos vamos, no sé, a un 5 letras solamente a ver el partido. ¿Qué le parece? Usted lleva el balón, o sea, la bola. Yo llevo la energía, llevo las piernas, llevo todo. Y nos jugamos un partidazo. Y arrancamos haciéndole ganar a la selección. Y yo le grito, no, mejor dicho, no voy a dejarme meter goles. Pero eso sí, no va a estar llegando y de una me manda ahí un patazo, lanza la pelota y pega en el palo. No, a mí no me gusta esa clase de hombres que solamente andan pegando en el palo y que no entra la bola. Pero por usted, soy capaz de dejarme golear. Hoy no voy a hacer la selección de Ecuador, ¿le parece? Voy a hacer la selección. Ay, ¿qué selección? Ya, porque le tenemos pica, porque quisieron hacernos daño y por culpa de ellos nos quitaron 3 puntos porque hubiésemos terminado las eliminatorias líderes ahí de la tabla, no Argentina. Ya, Chile. Voy a hacer la selección de Chile para que me golee todo lo que usted quiera. Uy, ¿qué es eso? ¿Ah? ¿Colchita con quién está ahí? Uy, me están... Para que vea, tenemos reporteros en exteriores. ¡Colchi! Ahí me están enviando fotos. ¿Y qué? ¿Eso cualquier cosita? ¿Ah? ¿Es la novia? ¿La esposa? ¿Ah? ¿Solo panas? Amigas, simplemente amigas, sin nada más. Cheque mal endosado, alcantarilla tapada. Me anda diciendo que no tiene a nadie, que no tiene cualquier cosita y ahí lo veo, Colchita. Ya lo llamo. O mejor dicho, usted, llámame, pero llámame.

así son los choferes de la ciudad de Guayaquil, los taxistas, los buseteros en tu ciudad, en tu provincia, en tu cantón, los sectores comerciales que tiene tu ciudad. Específicamente saludamos a la gente del Mercado Central. ¡Buenos días!

celular mediante un dial a través de una pantalla chica, como sea, pero de que estaremos por la website buscando el partido, lo vamos a estar buscando. Mientras tanto, nos jugamos un partido en el fin de semana aquí a través de

0: prosperina con Camote y la llavecita de que estamos con Camote, el terror de las mujeres casadas y Víctor Ro. Ahí estamos aquí vacilando, además vacilaban. Y yo estoy aquí con el maño. Y aquí yo no voy a regresar con esta gente, tío. Dile, dile que estamos aquí en Camote, en la prosperina, tú esa linda gente.
1: Oye, qué voz hermosa, mi amor. Buenos días, buenos días. Y a mí no me saluda. Hola, preciosa, te saluda Isidro Montoya. Aquí en mi expreso, rumbo a la iglesia, rumbo a la iglesia. A escuchar misa. Mira, ya fuiste a misa, nena, ya fuiste a misa. Saludos cordiales, bendiciones, bendiciones, un abrazo. Mira, con esta selección hoy día. Saludos, la turbo, la mejor. Ya sabes, pilas.

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nota de audio, ¿saben que me hacen pedazo en interno? Dice, ¿cómo vas a creer? Nena, que no sepa cuál es el nombre del pescado. Pero es que yo soy así, super guau, la más dura, la number one. Yo soy natural, o sea, soy orgánica. Digo lo que pienso y lo que quiero. No me insultes, DJ, que hoy ando muy sumisita. Bueno, aquí tengo la información. Alba Cora, escuchen bien, por favor, voy a informar, señor DJ, voy a informar. Me voy a instruir ya para que no me estén dañando ahí mancillando mi imagen interna. Alba Cora, Tunus alangus, también conocido como atún blanco, es un pescado azul de agua salada. Es muy apreciada por su carne clara, suave y textura firme, siendo la única especie que puede comercializarse legalmente bajo el nombre de atún blanco. Detalle clave y simple a simple vista. Familiar, pertenece a la familia de los túnidos atunes. Características, esto ya parece ropa. Se distingue fácilmente por sus aletas extra largas. Nutrición, es rica en proteína de alta calidad, ácidos grasos, omega 3 y vitamina del grupo B. Uso culinario, uy, qué linda palabra, uso culinario. Muy popular en conservar platos tradicionales como el encebolladoski ecuatoriano. No, ahí dice encebollado, sino que yo le pongo el tinte de la jerga guayaquileña, ¿no? El encebolladoski. Nota, dependiendo del país, el término albacora también se puede usar localmente para referirse a otras especies de gran tamaño como el pez espada. Ya se dan cuenta, o sea, es muy nutritivo. Y se le recomienda a la gente que tiene anemia. Deje ver, Stewart, no. Stewart no tiene anemia. Está rosadito. Es negrito, pero. Pero tiene los cachetitos rosaditos. Bueno, number one. María Verónica Solís, tu nena, mi amor. Te acabas de instruir, ¿ok? Ahora sí ya sé que el pescado que se utiliza en el encebollado es albacore. ¿Y yo qué dije? Bagre. Uy, qué vergüenza. A ver, déjame tirarme un galón de oreja. No. Tenga. Usted como locutora tiene que informarse también. Tenga. Ahora si Stewart me quiere nalguear, venga. Deme las nalgaditas que usted

0: tienes esa dicha. Tú solamente cuidas tus nalgas.
1: Eres un Zambrano.
0: Ay, no, eso. No, me tienes como la mujer sin marido, resentida. No veniste. Ve a tu ñaña, tu abuela también, por ahí te mando con punto y coma. Saludos, dice, para la gente allá en el suburbio, en la 27 y la Chef. Para adentro. Para mi prima Jocelyn Estrella, para mi tía Ana Meche y para el chicuelo del buen caldo de salchicha. ¡Ay! ¡Oh! Delicioso el caldo de salchicha. El caldo de salchicha también es un plato que nos representa a los ecuatorianos. Extranjeros, si no han probado el caldo de salchicha, ven, pégate la larga. Ahí tenemos la rellena de arroz con sangre. También tenemos la de verde. A mí me gusta la de verde, es que soy rarita. En la salchicha, cuando me vayas a invitar, ya les he dicho, no me pongan esa tripa rellena ahí de arroz con sangre, porque, no, nada que ver. ¿Qué te pasa?
2: ¡Qué asco!
0: Ponme la de verde.

líquido, y encima un buen limón exprimido con harto ají. Ay, Dios mío, eso es lo que voy a necesitar el día de mañana, porque todo va a estar borrachote. ¿Sabes lo bueno de ser ecuatoriano? Que así gane o pierde Ecuador, igual chupamos. ¡Viva la chupa!

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0: ecuatorianos en la cancha. El partido 6 de la tarde, 6 de la tarde, 6 de la tarde. Los ecuatorianos estamos a la espera de este partido. Ayer justamente realizando, no sé, estaba haciendo un monitoreo, un mercadeo, cómo se está llevando el comercio correspondiente a lo que es este mundial. De verdad que está todo activado a nivel nacional. Ya los comerciantes, de verdad, que yo creo que al ecuatoriano solamente le falta es formar parte de la NASA e irse al espacio, conquistar cualquier planeta porque se le ingenia como dé lugar, parecen MacGyver. De verdad que me quedé sorprendida. Están vendiendo bodies para las féminas, nosotras, las body en blanco, en amarillo, en los tres colores de la selección, en los colores ahorita que nos va a representar en este Mundial Ecuador, diademas también con los colores de la selección. Están vendiendo hasta calzones. No sé si venderán los matapasiones, no creo, no nos maten la pasión futbolística. Por favor, que sea en hilito. Están vendiendo jarrones, cuadernos, camisetas. Están como locos. Y eso es bonito porque eso genera la fiebre del fútbol. Eso genera ingresos también para los hogares ecuatorianos, porque tú vas por diferentes lugares de Guayaquil. En este caso me refiero a la ciudad de Guayaquil, que estuve recorriéndola. Ver en cada calle cómo están vendiendo las banderas, cómo están vendiendo también las camisetas. Hay camisetas de quina. Encuentras de $5 hasta de 4 hasta $3, dependiendo la calidad. Mientras más finita, más barata. Pero la que es un poquito más gruesita, la que tiene un poco parecida. No, ¿qué te pasa? Yo no soy hueso. Bueno, sí, estoy flaquita, pero yo siempre, no sé, yo no me puedo ponerme camisetas que no sean originales. Cargo la de la selección y tiene que ser original porque me da alergia. Me da alergia si me pongo algo que no es original.
1: ¿En serio?
0: ¿En serio? Entonces, volviendo a lo que estaba mencionando, es bonito porque están vendiendo también escudos, cuadros con la bandera o el escudo de Ecuador. Están vendiendo también fotos que han hecho la sesión fotográfica, porque siempre hacen las selecciones antes de partir a un mundial. Están ahí y todo eso se está apreciando en las calles, en tu barrio, en la urbanización, hasta en la ciudadela. Ahí están, en las snackies, en los semáforos. Están también los chicos que estuvieron en el programa Toda Máquina con la Number One hace dos sábados pasados. Los chicos Fuego en la Pista están bailando con la camiseta y la pantaloneta de la selección. ¡Qué chévere! Y lo más chévere, lo más bacano, lo neta, güey, lo que me llama la atención es que cuando juega la selección o cuando se abre el mundial, todos somos la selección. Las mujeres que no les gusta el fútbol, aunque no te guste, tienes que estar ahí con tu pareja. O si vas a la terminal de la ciudad de Guayaquil, te puedes percatar de que la gente, si ve una pantalla ahí o un monitor y están pasando el partido como ayer, que estaba jugando Brasil con Marruecos, que por cierto fue un partido duro, la tiene dura. Y ojo a ese partido, porque acuérdense que en los partidos amistosos Ecuador jugó con Marruecos y no fue fácil ganarle a esa selección. Y ayer le dio batalla en la cancha a Brasil. Le dio batalla, y eso que estuvo Neymar ahí, creo que no lo pusieron, es que no vi el primer tiempo, pero sí el segundo tiempo, pero yo lo vi a Neymar que estaba en la banca. Lastimosamente va a ser su último mundial para Neymar, y en sí yo creo que más lo llevan por marca, porque ya Neymar dejó de ser Neymar, lamentablemente hace tiempo, porque ya vive lesionado. Se fue al Santos, regresó al equipo que le dio la oportunidad de salir a nivel futbolístico, pero Neymar ya desde que se lesionó, ya dejó de ser hace muchísimo tiempo. Entonces creo que lo llevan más por imagen, porque lastimosamente no hay más figuras que representen a una selección de Brasil. Y ayer le dieron duro y ese partido quedó 1-1. Significa de que está dura esa selección. Y hablando, porque ¿a qué me refiero? Que si Ecuador jugó con Marruecos, imagínense el partido que va a ser con Costa de Marfil. O sea, no va a ser nada fácil. No nos confiemos. Estaremos hablando de estadísticas de Ecuador, informándoles ahí de todo lo que está aconteciendo, porque felizmente, todos estamos futbolizados, estamos hablando de la selección, estamos hablando de fútbol y estamos hablando de este mundial. ¡Que vive Ecuador! Y esperemos ya la hora para poder disfrutar con nuestra familia, con nuestros amigos, conocidos, las reuniones que tengan ustedes hoy. Quizás vayan a hacer alguna parrillada, cangrejada, van a hacer alguna fritada. Bienvenidos sean. Saludos, dice, para la gente del suburbio. Esta ya la envié. Ah, ya, saludos para Pablo Pin, allá en la Florida, full sintonía. Ya que tu estamos mandando. Vete un ratito. Tenga, agarre su aparato ahí. Agárreme el aparatito. Déjeme aprovechar, porque están que envían mensajes de texto y después están que se quejan, que dicen que la number one no los envía. Ay, dice, nena, mi nena bella, buen día, desde los Estados Unidos. Hi, where are you? ¿Cómo estás, bebé? Tienes que decirme, I'm fine, number one, I'm fine, all right. Me parece. Saludos en la Johnny, los ecuatorianos que están a la espera entonces del partido. ¿Cómo te llamas? Jeff Davy. Bueno, salud para Jake Davy. Jeff Davy en los Estados Unidos. ¿Ah?
1: ¿Cómo? Hello.
0: Ah, hello. No, espérenme un ratito. Pete, que aquí tengo unos saludos que se me quedaron. Where are you? I'm fine. I'm great. Hasta en coreano les hablo. Ahí yo, saludos. Ahí yo. Y en chino. Sayonara, baby. Sayonara. Sí, somos completos en los idiomas. Bendiciones, nena. Viendo el video, dice, por favor, a ver si me subes en el estado ese video de la selección. Ya lo vamos a subir. Aguántese un trozo. No me acelere. No me priven tan rápido. Nena, buenos días. Mándale saludos a la picantería Arturito. Esto es en el kilómetro 26. Saludos para la picantería Arturito en el kilómetro 26. Que nos están escuchando. Ahí le estamos enviando la mención gratis. Después me la cobran a mí. Pero no me importa.
2: $3.
0: Pablito, saludos a Pablito que anda en su taxi trabajando. Nena, ponme ahí una canción, dice el murciélaguito. ¿Cuál es el murciélaguito? Murciélaguito, si está dormido se ve chiquito. Ay, no, que eso no me pase el día que me case, porque si ese murciélago está dormido, yo voy y me busco el nido. Continuamos, Ecuador. Sigue enviando las notas auditivas deliciosas para enviártelas al aire. Mensaje de texto también no importa. Saluda a alguien que esté de cumpleaños justamente cuando hoy juega Ecuador. Su primer abreboca de este mundial lo vamos a vivir desde la 106.9 Ecuador.

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1: Ya son las 9 de la mañana, señores, 9 de la mañana. Esa es la hora que se proyecta en todo el territorio continental ecuatoriano. 9 de la mañana con 23 minutos. Como yo soy hija de la luna, corazón de mar, soy signo cáncer, tengo que darles esta información. Vamos a tener luna rosada. Ahí Stewart se emociona. Todo lo que vaya relacionado con rosadito. ¡Loca! Sáquenle provecho de forma positiva cuando existan estas lunas llenas, cuarta, ¿cómo es? Cuarta menguante, creo que se llama también. Mire, que es mi madre y no me la sé toda. Pero cuando hay luna, a mí no me digan burra. Tú sí puedes ser. A ti sí te permite. No, no, tampoco. Porque vayan a googlear e infórmense cuánto dura un burro. Pero no llega ni siquiera un minuto. Ay, no, terrible, terrible. Por eso no te sientas orgulloso en decir, no, es que yo soy como el burro. ¿Qué te pasa? Me vas a decepcionar. Ahí te la dejo. Vayan a instruirse. Yo continúo dialogándole sobre mi madre. Hija de la luna, espíritu del viento, hija de la luna. Me acordé de esa novela, Cassandra. Ese es de tu época, de la época de tu mamá. Mi mami la veía, por eso que me acuerdo. Bueno, la luna fresa, ustedes la van a poder disfrutar el 29 de junio, o sea, 29 de junio. Solamente se le denomina así, luna fresa. No es que vas a ver una luna fresa o vas a ver una mora. Porque el ecuatoriano a veces se pasa de gil. Esa es la gran realidad. Es solamente, imagínense que es un eslogan ya. Le han puesto el eslogan así, los que están encargados de la investigación, ya. Le han puesto la luna fresa, pero no es que esté fresa. Va a ser una luna completamente llena donde ustedes la van a poder disfrutar el 29 de junio. Estamos cerquita. La fase máxima que alcanzará, que tú la puedas disfrutar, será a las 7 de la noche con 26 minutos. Ese es el momento más específico. ¿Y quiénes van a poder apreciarla? Bueno, aquí está el país. ¡Órale, güey! ¡No manches, güey! México va a tener la oportunidad de apreciar la luna fresa y otros países más. Se les recomienda a quienes deseen apreciar este fenómeno, por favor, que tienen que ir al campo, o sea, tienen que alejarse, que no exista lo que es contaminación lumínica, ¿no? Lumínica, sí. Alejarte de focos, de la luz de la ciudad, para que de esa forma puedas observar mejor la luna fresa. Y los mexicanos van a tener esa oportunidad. A lo que yo me refería, sácale provecho a esta luna llena. Recuerden que somos seres de energía y lo que sale de tu boca es lo que se pronuncia. Acuérdense que somos también, o sea, todo es karma. Si tú le deseas cosas malas a una persona, es chévere hacerle daño a alguien, pero se te va a regresar y se va a regresar con lo que más a lo que tú amas. Puede ser a tu mamá, a tu papá, a tus hijos. Por eso, uno siempre le desea cosas hermosas a las personas para que de esa manera Dios te dé el don. Aprovechen la luna fresa para que pidas. Si no tienes trabajo, pide que la luna te dé. Dame trabajo, dame trabajo. Si quieres un marido, dame marido, dame marido. Si quieres una mujer, quiero una mujer, quiero una mujer. Si quieres ser el mejor DJ o la mejor locutora, el mejor locutor o la mejor persona, pídelo, decrétalo, pero de manera positiva. Hazlo. ¿Entendiste? Así o más sensual te lo digo. A sacarle provecho entonces a mi madre. Ya sabes, ya les di la fecha, la hora que va a estar en su máximo esplendor para que ustedes la puedan disfrutar. 7 y 26 de la noche. México la verá, otros países también. Tú si quieres verla, váyanse al campo. En el campo se pasa genial, es bonito, es todo natural. Hay vida, se siente la vida en los árboles, porque los árboles tienen vida. Así que son seres vivos, así como los animalitos.
2: No,
1: tienen vida.
2: Yo lo que opinaría es que se compre una tortuga y se vaya lentamente para la casa.
1: Primero te vas tú, ya, y luego yo te sigo, ¿te parece? Y como la tortuga es lenta, yo voy más despacio que tú. ¿Te parece? Seguimos.

0: Oye, Stewart, ¿cómo así te acordaste de nosotras? Oye, ¿no quieres unirte a nuestro gremio? Tenemos otra barra. Ucha, ucha, ucha, estamos en la lucha. No somos machos, pero sí somos muchas.
1: Ay, no la cabeza, Stewart, no la cabeza.
2: Uy, me chocó. Y me chocó la sopa.

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1: ¿Qué tal? Saludos a toda esa gente de la 106.9 Radio Turbo. Por favor, una música de los Visconti, El Veneno, Pilar. Un besito.

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0: Howard, muy buenos días, ya estamos aquí activos. Vamos a camellar un par de horas. Saludos, bendiciones para ti y para la nena. Que este día la selección pueda conseguir un buen resultado. Este está ahí, besos inolvidables de Juan Álava. Besos inolvidables de Juan Álava. Saludos, Wilson Mora, Ramón Cordo Orellana.
1: Ya, posi.

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3: Dañaditos, ¿dónde están los dañaditos de la turbo? Del fin de semana, ¿dónde están mis borrachos? ¿Están con Chuchaqui? Hay algunos que están con Chuchaqui porque el ecuatoriano es así.
4: Estiguar Luna.
3: Sabemos que Ecuador juega más tarde, pero estos ecuatorianos son terribles. Ya arrancaron, arrancó la bebedera. Desde el día viernes, los ecuatorianos andan chumaditos por ahí, borrachitos en las esquinas, están de amanecido. Los señores taxistas, ustedes no son un ejemplo a seguir cuando se trata de trago, pero lo importante es que son responsables. Ahí están, con Chuchaqui, con la cara de sueño, pero están trabajando porque hay que preocuparse también porque hay que hacer dinero para llevarle a la familia. Los niños también comen, los niños también generan gastos. Ahora que ya tienen clases también hasta el día sábado, pobres criaturas, las bendiciones. Tienen que madrugar. Me ha tocado encontrarme con estudiantes.
5: ¿Qué crees? ¿Que los niños se alimentan del viento?
3: Ay, me da risa porque hay gente que no nació para estar despiertos. Yo los veo dormidos ahí con la boca abierta y digo, ya mismo se le mete una mosca.
5: ¡Poco hombre!
3: No, estoy hablando de las bendiciones. Los... Bueno, a futuro, ¿quién quita que sean pocos hombres que han hecho los grillos por ahí, que sean el grillo del barrio?
5: Y por esa me cambiaste. Ya que me dejaste por otra, te hubieses conseguido una más bonita que yo. Pero no, ahí caíste.
3: Madre. Stewart, ¿todo bien en su casa? Stewart cuenta su historia. Su historia la cuenta a través de efectos. Y préstenle atención a los efectos de Stewart. Él no puede hablar porque es mandarina. Le
6: más
3: pega.
6: Claro, no me cuente tu problema.
3: Es lo que yo le digo, pero me gusta mucho que el señor Stewart sea abierto. Es el DJ más abierto al diálogo. De efectos.
7: ¡Modérate!
3: Él sí habla. Él no lo, como un spot que hice una vez para un dial, para los DJs. Ellos no locutan, pero hablan con las manos. DJ Stewart Luna. ¡Ahí está! Y yo lo puedo usar porque son mis ideas. Digo, no sé, ahí te la dejo. Bueno, señor Stewart, espero que todo se solucione en su hogar. Señora, por favor, no lo bote en la casa. Ya cuando usted lo eligió, sabía lo que se metía. Si usted se va a meter con un DJ o una locutora o locutor de radio, sabe que les gusta el trago. Tienen dos defectos. Tenemos dos defectos, los que laboramos en radio y en TV. Somos hombreriegas, son mujeriegos y también son borrachitos, son dañaditos. Entonces, si te vas a meter con alguien del medio, ya sabes. O si no...
8: ¡Ay, ay, ay! ¡Soy un mujeriego!
3: ¿Sí ve? ¿Sí vio, señora? Yo solito le ayudo a fluir. ¡Viva el mundo de la locución! ¡Viva los DJs! Lo bonito de los DJs es que como ellos pueden salir con el pretexto de que tienen contratos en la madrugada. Le dicen a las mujeres, me voy de contrato, mi amor, no me esperes. Yo llego eso de las 3, 4 de la madrugada. Pero qué chévere que al siguiente día los envíen bien desayunaditos, con ese calentadito, ese arrocito con menestra y carnecita y buen quesito.

0: Pero yo no soy así. Yo soy todo lo contrario. Yo no bebo, yo solo chupo. O sea, chupo. Si usted me regala un bolo, yo chupo el bolo. Si usted me regala un chupete, yo me voy de chupeteo. Así. Depende. Depende a qué se refiere. A mí me gusta el huevo con H. Al señor Stewart le gusta con G. ¿Sí se da cuenta que el huevo de Stewart es diferente al mío? A mis gustos, son gustos distintos los que tenemos. A mí me gusta el huevo con H, el huevo de codorniz y el huevo que usted también se mete a la boca. Ese que lo, eso que lo disfrutan en la mañana, huevo duro, revoltillo de huevo, tortilla de huevo. Al señor Stewart, ¿cómo le gusta el huevo? No, pues que él es con H, pero es que no puedo mencionar con la G. Hue, hue. A usted le gusta el hue, el hue, el hue.
1: Se acabó esta hueva.
0: A él le gusta hecho tortilla. A Stewart le encanta la tortilla. Por eso es el ragma medio de los diales. Ahí está, mezclando el ragma medio de los diales. DJ Stewart, Stewart, Stewart, Stewart, Stewart. Stewart.

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3: ¡Así! No se olviden que hoy solamente estamos hasta las 11 de la mañana. Los señores DJs tienen compromisos y la locutora de igual manera. Así que hoy en el asma de la number one. Ya mismo. Pero antes quiero darle a conocer los partidos que se vienen, los partidos que tenemos, porque no solamente hoy juega Ecuador a las 6 de la tarde, sino que otras selecciones también se enfrentan. Alemania, Curazao, juegan al mediodía, 12, ya mismo, dos horitas. Y lo vemos y lo disfrutamos. Alemania, Curazao, a las 3 de la tarde juega Países Bajos y Japón. Buen partido. Y 6 de la tarde, el partido que nosotros, los 18 millones de ecuatorianos, estamos esperando, Costa de Marfil con Ecuador. Recuerden, selección, no juegan solos, jugamos todos. Ustedes van a jugar en la cancha, van a poner a rodar el balón. Nosotros ponemos a rodar nuestro sentimiento, nuestro orgullo de gritar y decir que somos ecuatorianos. Qué bonito saber que nuestra hermosa selección no estará sola en ese partido, que hay ecuatorianos que han viajado de aquí y también de otros países que se han ido, lamentablemente por cuestión de estudio o por sacar adelante a su familia o porque dejaron deudas en el país Ecuador y se fueron a otros países a triunfar. Y como tienen algo de billullo, estarán viajando a los Estados Unidos o ya están en Estados Unidos y van a poder disfrutar en vivo y en directo ese partido de nuestra selección. Disfrútenlo al máximo, como tiene que ser. Ahora sí, mis buseteros, mis taxistas, cooperativas de taxi, intercantonales, interprovinciales, son mis amigos, los buseteros, pero yo sé que ellos me prefieren. Ando esperando.

0: que este sinvergüenza el día de ayer puso esa mezcla. Y imagínate,
1: tu marido.
0: Recién voy levantando cabeza y nos quedamos hasta las 9 de la noche con un reencuentro de ex alumnos del colegio Pablo Aníbal Vela.

0: emoción de algarabía, que estamos entusiasmados, estamos a la espera del partido que será a las 6 de la tarde. 6 de la tarde, arranca mi selección. Y como lo he venido mencionando, no juegan solos, jugamos todos, todos vamos a sudar la camiseta. Ustedes la sudan dentro del estadio, nosotros vamos a sudarla por fuera porque vamos a estarnos comiendo las uñas. Vamos a estar temblositos. Ahí les voy a decir, por favor, cuiden esas nalgas. Ajusten las nalgas ahí. Aprieten, aprieten para que nuestra selección gane. Vamos, Ecuador. En esa cancha se juega el escudo, el himno nacional, la bandera, nuestros tres símbolos patrios que nos representa como selección. Vamos a sentirnos orgullosos de nuestro querido Ecuador. Donde quiera que estés, ecuatoriano somos. Venimos con este sueño, como lo mencioné, no solamente es de llegar, sino que cambiemos la historia, porque nos cambiamos el chip. En lo que es fútbol, lo cambiamos. Hoy en día, nuestros aguerridos jugadores ya tienen presencia, tienen carácter en la cancha y no se dejan pisotear por ningún otro futbolista. Qué bonito es ver en redes sociales los videos, cuando antes yo recuerdo que los jugadores de Ecuador tenían que pedirle una foto a Messi, una foto, un ejemplo a Cristiano Ronaldo, a jugadores grandes de élites, ¿no? Que representan también a sus países, sus selecciones. Pero ahora cambió. Ahora lo que esperan es al ecuatoriano. Qué hermoso es ver otras selecciones, jugadores de otras selecciones, pidiéndole una foto a Pacho, pidiéndole una foto a Plata, pidiéndole una foto, hincapié al niño Moy y bueno, todos los que conforman la selección. Cuando tú cambias el chip, cuando tienes personalidad, cuando tienes carácter y cuando te das cuenta de que las cosas han cambiado, todo fluye en la vida. Y ese es el cambio que necesitamos ahora. El objetivo, traernos la copa. O si no podemos traernos la copa, por lo menos llegar a cuartos, octavos de finales o llegar a la final y poder decir, lo logramos. Que no se les olvide que la Copa América nos la robaron. Literalmente, porque Ecuador debió ganar la Copa América y nos sacaron. Desde ahí nos tuvieron miedo. Muchas selecciones nos tienen miedo porque tenemos la mejor defensa a nivel global. Y muchas quieren que nos vayamos a la casa, pero no. Como dijeron ciertos jugadores, y haciéndome réplica de aquello, lleven más ropa porque nos quedamos un poco más a sufrir a la casa el resto, porque Ecuador es Ecuador y lo ha demostrado. Y la palabra que nos representa a todos los ecuatorianos, mil disculpas, el ecuatoriano es arrecho. El ecuatoriano es arrecho en la cancha y en todas partes. Me disculpan, pero es la gran realidad. ¡Viva Ecuador! ¡Viva la selección que hoy ganamos!
1: ¡Viva Ecuador!
0: ¡Eso! Y lo vamos a hacer tomando. Yo agüita, porque yo no soy dañadita como tú. Los DJs sí son dañaditos y los locutores también, ¿cierto? Señor Stewart, ¿dónde va a haber el partido? Ah, se va de contrato, ¿no? ¿Dónde? ¿Dónde se va? Bueno, donde lo vaya a ver, que lo disfruten en familia, con amigos, con conocidos, pero que la pasemos muy agradable, porque eso es lo que hace el fútbol. Unir a la familia, unir a los amigos, unir a los compañeros, unir a la sociedad para formar un solo puño y poder alentar a una selección. Excelente fin de semana, buen inicio de semana también para ustedes desde ya. Como siempre les menciono, cuiden esas nalgas, pórtense bonito. Chao, esquiva y chicuelos, you know.

0: de Víctor Peña.
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1: Qué rico, papi.